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0: 20 horas con 42 minutos.
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0: 20 horas con 59 minutos.
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1: 21 horas con 35 minutos.
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0: Son las 2 con 27 minutos.
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1: Son las 4 con 4 minutos.
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1: Son las 4 con 4 minutos.
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1: Ahí está. Son las 4 con 4 minutos.
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1: Son las 4 con 5 minutos.

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2: Son las 4 con 12 minutos.
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2: Son las 4 con 13 minutos.
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2: Son las 4, con 13 minutos.
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2: Son las 4, con 14 minutos.
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2: Son las 4, con 14 minutos.

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4: Son las 4:16.
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1: Son las 4 con 20 minutos.
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2: Son las 4:26.

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2: Son las 11:20.

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6: Son las 13, con 2 minutos.
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0: ¿Qué tal, amigos de las 100.9? Tengan ustedes muy buenas tardes. Buenas tardes, mi playas. Buenas tardes, mi Ecuador entero. ¿Cómo estamos? ¿Qué tal? Aquí estamos listos y preparados cuando marcamos ya la 1:00 p.m. con 4 minutos. Estamos acá para acompañarte rumbo hasta las 2:00 p.m. con lo mejor de la salsa. Sí, señor. Soy tu amigo Pedrito Mora. Dándole también gracias a Papito Dios por darme la oportunidad de reencontrarme con todos ustedes bajo la magia de la 100.9. Por acá también vamos a darle la bienvenida a todos los amigos que nos amplifican acá en la plataforma de TikTok. ¿Cómo estamos? ¿Qué tal, mi gente de TikTok? Activada como siempre en este segundo día de la semana, ya martes. Marca el calendario 22 de septiembre con una temperatura súper que chévere, súper que tropical. Acá un sol incandescente que está quemando fuertísimo. Ya vamos a activar también nuestro número de WhatsApp, el 0988881291, para que usted se reporte conmigo y nos haga llegar su saludo. ¿De qué parte nos está escuchando? Dígalo, dígalo, dígalo por acá. Vamos a saludar a un gran amigo que está allá en la 25 de julio. ¿Cómo estamos, mi pana? Julio Bajaña, el gordito Julio Bajaña, también reportando sintonía. Así que vamos a disfrutar con la buena salsa en este bonito día martes. Segundo día de la semana. Y vámonos por acá con algo al estilo del grupo Niche. Desde Colombia.
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0: Dime. Algo suavecito estamos entrando, ¿sí? ¿Le parece?
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0: Qué chévere, bacán. La gente por acá ya está reportando sintonía. Saludos, Pedrito Mora. Dice desde aquí de mi trabajo, a Full Radio Pirata. Por acá ya está Angelito Rivas, activado como siempre. Buenos días, buenas tardes. ¿Cómo estamos, mi gente? Chévere. Ahí estamos activando. Dele tac-tac a la pantalla, dele tiki-tiki. Vamos compartiendo. Vamos a disfrutar esta hora de la buena salud.

Por acá estamos dándole la bienvenida a la Colorada, dice por acá. Buenas tardes, ¿cómo estamos, Colorada? ¿De qué lugar me escuchas? Bienvenida a la programación de Pirata 100.9. Soy tu amigo Pedrito Mora, que te estará acompañando hasta las 12 de la tarde. ¡Buen provecho!

0: Ahí estamos con algo de salsita romántica al estilo de la Suprema Corte. Sonando acá en Pirata.
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0: Por acá vamos a saludar a User. ¿Cómo estamos? ¿Qué tal? José Ávila, bienvenida a la próxima.

0: cosas, llegar con un fraterno saludo para toda esa clase obrera que anda trabajando en las trisimotos. ¿Cómo estamos los trisimoteros? Los amigos taxistas que andan ahorita a esta hora, hora punta, camellando. Así que mi amor, compárame.
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0: Al estilo de los Titanes de Colombia. No recuerdo si este tema lo grabó Oscar Quesada, pero bueno, disfrútenlo. Saludos, Pedrito, desde acá del centro. Chévere, gracias, muy amable. Ahí está la gente activada al 0988 88 1291.

0: Por acá dice, ¿me podría poner amor cuánto te debo de Diego? De Diego. De Diego, gracias. De Diego Galé, será. De Diego Galé. Ya se lo vamos a poner. Avíseme. ¿Está lista para que yo se la ponga?
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0: Abrazo fraterno, bendiciones desde Manta, Ecuador. Por acá también está.
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0: A ver, ¿quién era por acá? Cigarrito, hombre de la poesía. ¡Caramba! Chévere, ahí estamos saludando a ese personal allá.

Ahí estamos por acá, complaciendo musicalmente las peticiones que le están haciendo acá en el AI. Saludos para la colorada que nos solicitó este tema. Al estilo del grupo Gané, de Diego Gané, Amor, cuánto

Por acá de parte de Erix Lascano dice: un saludo para la familia de Gina Yagual, de parte del primo. El primo Pongo. original esa chapa, ¿no? Me imagino que es el chapa. El primo Pongo. Saludos para Gina Yagual. Vamos ahí, avanzando con la buena música.

Por supuesto, somos la primera en sintonía acá en el Cantón Playa, disfrutando los cuatro puntos cardinales. Vamos a saludar a toda esa gente que está activada por allá por el malecón de playas. ¿Cómo estamos? ¿Quién reporta sintonía? Confirmen.

tiene por ahí una petición, una salsita romántica, pero de orquesta, ya. Me gustaría de orquesta. Salsita romántica, pero de orquesta. A ver, vamos a ver. Julie, ¿cómo estamos, Julie? Preciosa Julie, ¿qué tal? Gusto saludarle. ¿De qué lugar nos sintoniza, Julie?

0: Allá por acá nos dicen, Erika, a ver, Eric Lázaro, ¿cuándo regresa Lidia a Radio Pirata Master? ¿Cuándo le den permiso? Ahora ya ella es como mandarina. Se dice así, no. Ella es una mamá ahorita que está atendiendo a sus dos bebés, a sus tres bebés. Dice que no le da el tiempo, pero esperemos que en algún momento tengamos la oportunidad de regresar a esta talentosa locutora que yo la descubrí, o sea, de su talento que tiene por dentro, ¿no? Buena muchacha, buena locutora salió. Liti, puede ser que algún día regrese por acá. Sí le creo, claro, sí. ¿Verdad lo que le digo? ¿En serio? Ahora es mandarina ella. ¿Cómo le decimos a Lili Pío ahorita? A ver, sonidista.
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Ah, por acá dice, soy primo de ella. Qué bacano, bueno, ahí estamos entonces. Saludando al primo de Lidia, que también está en sintonía. Así que vamos a saludar, mi gente. ¿Cómo estamos? Buenas tardes, gente sabrosa y trabajadora de playas. Ya saben que aquí al mediodía no se almuerza en silencio. Aquí se almuerza con harta rumba al estilo de Pirata 100.9. Y vamos a traer al grupo Caneo. ¿Le parece? ¿Le parece?

Por acá por el 0988-881291 dice: saludos, Pedrito, desde Bellavista, a full sintonía con Pirata, la mejor de playas. ¡A caramba! Sería muy bueno que lo envíe con audio mejor. Pirata, compañeros, de en este horario.

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1: Por supuesto, ahí estamos ya marcando la 1:26 PM. 1:26 PM por acá del 7075. Dice, buenas tardes, buen provecho, Pedrito. Yo todavía no estoy cocinando, de aquí tengo que irme a cocinar. Es duro la vida de estar solo, ¿no? Tengo que irme a cocinar. Me ha dado ganas de comer una sopita de atún, ¿sí o no? ¿Qué le parece? Una sopita de atún con harta papita y fideíto lazo. Muy rico, ¿no? Muy rico. Vamos a prepararnos ya mismo una sopita. Tengo ganas de comer sopita de atún. No sé por qué me darán esos deseos, pero bueno, en todo caso, hoy me lo preparo. ¿Y usted qué preparó el día de hoy? ¿Ah? Con este sol también es un poquito complicado a tomar sopa, tomar este caldo, ¿no? Bueno, vamos por acá a saludar. Sigue por acá la gente reportando sintonía al 0988-881291. ¡Uy, qué lindo ese corazoncito que me envían! Gracias. Cuídalo, me dice. Por supuesto. Yo estimo mucho a las amistades. Vamos avanzando con más música. Pero quiero que también la gente por acá que está conectada en TikTok siga participando. Acá solicitando sus temas musicales. Vámonos con un ritmo buenísimo. Al estilo del grupo Niche. Esto es Pirata 100.9.

0: De la tarde con 30 minutos, una de la tarde con 30 minutos. Buen provecho para la gente que en este momento ya se está activando al estilo de Radio Pirata 100.9, a esa gente salsera, a la gente sonera. Matizando el día, este día martes, súper que chévere por acá, por la localidad de Playas, con un sol incandescente. Bacano como para traer a la secretaria a comer un cevichito, señores, allá en Guayaquil. Ustedes que hay veces están así siempre a la orden, invitando a las secretarias a comer cevichito acá a Playas. Tráigala, tráigala, con una cervecita está, pero súper que chévere acá el clima para disfrutarlo. Bueno, vamos a avanzar con más música, con más sabor. Regresamos después de este consejo comerciales.
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0: Ahí estamos ya marcando la 1:32. Buen provecho para la gente que en este momento están llegando a sus hogares a almorzar, a la gente que les ha cogido en sus trabajos, ¿no? De pronto almorzando, qué chévere. Buenas tardes a la gente que está en los diferentes comedores también. Buenas tardes. Y se le cogió en la otra casa, también buenas tardes y buen provecho. Puede que haya encontrado mejor comida en la otra casa, ¿no? Que ya la dura no le haya querido hacer una buena comida. Bueno, seguimos por acá. Oiga, yo quiero participar con la gente. Yo tengo buenos seguidores que les gusta mucho la salsa. Por ejemplo, allá en el barrio San Cayetano está mi pana Félix, más conocido como Mero. Por acá tenemos un amigo por Playa 2 que sabe muchísimo de salsa. Por acá por el barrio Altamira también tenemos un amigo. Y yo escuché esta música. Le comento, a mí me gusta mucho la salsa también, pero hace 15 días o la semana pasada escuché una salsa que no la había escuchado desde cuando yo era un bebé. Desde cuando yo era muy joven, no había escuchado esta salsa. Y se me vino a la memoria tantos años atrás. Y esto lo sabe la gente de la vieja guardia. Así que yo quiero ver si ustedes más o menos pueden dar el nombre de este tema musical y quién la canta, este tema. La canta porque todavía está vivo, ¿no? Así que vamos a participar al 09-88-88-1291. Vamos a ver, adivine usted el tema musical, ¿cómo se llama este tema musical? Vamos a ver, dele. A ver. Vamos a ver, mi gente salsera, ¿cómo está esa mente? A ver, ¿cómo se llama este tema musical?

0: Está riquísima. Yo me acuerdo, yo habré tenido, qué sé yo, unos 10, 11 años cuando escuchaba esta salsa. Y se me había olvidado y la vengo a escuchar a los tiempos. A ver, ¿quién canta este tema musical? ¿Y cómo se llama?
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0: Por acá dice mi pana, envía un saludo al personal de Estia. ¿Qué? Estamos escuchando Pirata desde Chanduy. Qué chévere por allá la gente activada en esa parroquia, ¿no? Pesquera, Puerto Pesquero de Chanduy. Saludos para mi pana José Lindao, BSC, que está en compañía de todos, casi se me sale decir en compañía de todos sus maridos, en compañía de todos sus amigos. ¡Buena esa! A ver, vamos, a ver. ¿Cómo se llama este tema musical? A ver. O por lo menos, ¿quién la canta? A ver.
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0: Una salsita sentimental. Ajá, ahí los cogí. Nadie. Y si no aciertan, no esperen que yo se los voy a decir, porque no se los voy a decir. Porque yo sé que ustedes también a los tiempos escuchan esta.

0: de mi.
1: Les voy a dar una pauta. El vocalista que canta, le dicen en el mundo artístico el alacrán de la salsa. Ya, más no le puedo decir ya.
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0: Lamento que nadie haya acertado este tema musical. ¿Cómo se llama? ¿Quién la canta?
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0: Por ahí, ahí había una chica que también supuestamente que le gusta la salsa, sabe de salsa, pero ni ella se maneja. Ah, ya tengo una amiga acá por el barrio Los Esteros. Me parece que se llama Fernanda. Fernanda, algo así me parece que se llama. Ella sabe bastante de salsa, pero ni ella ha acertado o no estará escuchando la programación. Es una salsa muy bonita, muy bonita, muy bonita. De los años 70. Nadie ha acertado. Bueno, no se lo voy a decir, lo voy a dejar ahí.

0: Ahí se los dejo, no se los voy a decir. Vamos avanzando con más música.
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0: Vamos avanzando con más música acá en Pirata, 1:38 PM. ¿Quién gana por acá? A ver, ¿quién gana por acá? Ah, ya, ahí se acertó. Pero recién, mijo, recién. Ajá. Bueno. Ya, hasta ahí está bien. Vamos por acá a participar. A ver. Amigo Pedrito, se llama la salsa Lamento Guajiro, ¿verdad? Se llama Lamento Guajiro. La canta el Gran Combo. Bueno, acompañada por el Gran Combo, pero el que la canta es un artista muy reconocido que todavía está vivo. Usted sabe que por el Gran Combo pasaron buenos vocalistas que hicieron su carrera como solista. Entre ellos está este artista que todavía vive. Bueno, vamos avanzando para salir del tema. Yo quisiera callar, pero no puedo. Saludos para mi pana del 0648. Siempre activado para allá en el malecón de playas, ¿no? Por el Hotel Omar. Por ahí anda. Chévere. Un abrazo, mijo. Un abrazo.

0: Por acá nos dice qué rica salsa, Pedrito, a esta hora. Bacano, qué bonito, chévere.
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0: Y ustedes, mi gente de TikTok, ¿qué pasó? ¿Se me han quedado? Julie, ¿de dónde eres, Julie? Ya vamos a debatir eso, miren.

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3: Bueno, vamos a seguir con el tema que estábamos por acá compartiendo con la gente, interactuando acerca de que quién era este artista que canta este tema musical y cómo se llama. Mi pana de allá, de la playa del Malecón, bacano, acertó el título de la música, Lamento Guajiro, pero no acertó quién la canta. Por acá nos dice el cantante es Gilberto Santa Rosa. No, no creo que Gilberto Santa Rosa haya pasado por el Gran Combo. No creo que haya pasado por el Gran Combo. Es más, a Gilberto Santa Rosa se lo conoce como el caballero de la salsa. El caballero de la salsa. Y yo estoy dando la pauta de que al que canta le dicen el alacrán de la salsa. ¿Ya? Entonces, ¿qué más quieren para que ustedes acierten? Bueno, vamos avanzando. 1:46. 1:46. Y ya sabes, mamachita, yo te voy a hacer feliz cueste lo que me cueste. 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
2: Ahí estamos marcando ya la 1:50 p.m. Vamos a seguir leyendo los mensajes que nos llegan por acá al en vivo que estamos haciendo acá en la plataforma de TikTok. Maritza Cortés dice, a ver, hola Pedro, ¿cómo estás? Te habla la mujer que era de Pelaya, la mamá de Alexander. Ah, ¿cómo estamos? ¿Qué tal, Maritza? ¿Qué tal allá en Salitre, no? Bueno, un abrazo a la distancia, pues sé que estás un poquito delicada de salud, así que Dios Todopoderoso ponga tu mano sanadora en tus dolencias, pues si vuelva a ser la Maritza de siempre, con buen ánimo y a echarle pa'lante. Hola Pedro, te saluda Maritza, dice, hola, ¿qué tal Pedro? Ya, estamos ahí saludando a Maritza Cortés, allá en Salitre. Por acá nos llega un audio de voz de parte de un gran amigo. Yo voy a ver si hay la posibilidad de invitarlo un día a este gran amigo, asiduo oyente, siempre está atento a las programaciones de acá de Pirata. Creo que es por lo menos digno de invitarlo para tener un conversatorio. Además de que es un oyente, un buen oyente, también es un personaje ícono de acá de Playas que conoce bastante de géneros musicales, ¿no? Vamos a ver qué nos dice por acá nuestro pana. A ver, dele por ahí.
3: Hola, Pedrito Mora, buenas tardes. Está facilísimo, pues. Andy Montañez, pues.
2: Ya.
3: Todavía vive el viejito. tiene como 100 años y está bueno. Yo que tengo recién 26. Estoy que me tiemblo.
2: Ahí está, claro. Bravo, ahí está, lógico. Ahí está. Un hombre que sabe de salsa. El tema que yo le estaba diciendo que estaba en mención de Lamento Guajiro, este. Ahí está. Andy Montañez con el gran combo. Así que ya saben, hace años que no escuchaba yo este tema musical. Y asumo ustedes tampoco habrán escuchado hace años este tema musical.
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2: Lamento Jíbaro, al estilo de El Gran Combo, cantando Andy Montañez. Gracias a la gente que está participando por acá, al 0988-881291. Entonces, mi querido Manolito Reyes, vamos a ver si coordinamos para ver si nos visita por acá en cualquier momento. Por cualquiera de la Suprema Corte. Ya, vamos a poner por ahí, mija, un tema de la Suprema Corte. Vamos avanzando lo que tenemos por acá, ya en bandeja. Caja de sorpresa.

Ahí estamos, qué buena salsa. Estamos acá disfrutando en Pirata 100.9. Amigos, estamos llegando a la parte final de la programación. Como todo lo bueno tiene su fin, estamos ya marcando la 1:57 p.m. Reiterar el agradecimiento a cada uno de ustedes por haberme acompañado en esta hora de la buena música salsera, acompañándolos en esta hora de almuerzo. Así que sigan en compañía de Pirata. Vamos a poner la última, el último tema que nos había solicitado Marixa Cortés allá en Salitre. Chévere, un abrazo mi querida Marixa, espero que te mejores. Así que sigan en compañía de Pirata 100.9. A ver, por acá nos llega el último saludo, dice: saludos desde el barrio Central, la familia Mora Chávez. ¿Cómo estamos? ¿Qué tal? Ahí estamos saludando a la familia Mora Chávez allá en el barrio Central, también escuchando la frecuencia de la 100.9. Un abrazo. Sigan en Pirata, se viene al Rojo Vivo en la conducción del Chico Incógnito y en las mezclas Gustavo DJ Ñato Asensio. Conmigo será hasta el día de mañana y no te olvides, si tienes ganas de comerte algo, cómetelo. Porque si no te lo comes, de igual te van a criticar. Pero eso sí, si te lo vas a comer, cómetelo calladito, porque el que come callado, come dos veces. Chao playa, chao Ecuador, chao mundo entero.

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1: Son las 14 con 8 minutos.
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¿Qué tal, mis amigos? Buenas tardes, buenas tardes. Ya estamos acá en cabina principal de Pirata Radio, la 100.9 en todo Playa Villamil. Tarde de martes 22 de septiembre. ¿Cómo avanza? Sí, señores. Una excelente tarde para todos. Un clima bastante agradable. Bastante sol, sí. Recomendaciones, por si acaso, usted va a hacer sus trámites a esta hora. Va a hacer ejercicio. Hidrátese bastante, Va a hacer algún trámite. Coja tricimoto, coja el transporte urbano o taxi, amigo, Buenas tardes a aquellos que están desde tempranas horas ahí en el mercado Las Balsas, en el redondel de playas. Todos aquellos que están trabajando en el casco comercial ahí en la bahía, en la plazoleta de Marisco, en el sector turístico del malecón de playas. Buenas tardes, mis grandes amigos de las diferentes cooperativas intercantonales. Buenas tardes, Angelito Rivas, activo desde tempranito, Angelito, ahí en el parque infantil ya de Labores, ahí en la esquina deportiva también dentro del parque infantil, los amigos artesanos, todos aquellos también que van viajando rumbo a su jornada vespertina y nocturna, los amigos guardias de seguridad. Todos aquellos que comienzan, sí, otros están llegando a sus hogares, hora de almuerzo. El joven estudiante también ya de retorno a su casita. Buenas tardes. Aquí arrancamos la programación de Al Rojo Vivo. 0988-881291. Para que tú solicites tu éxito, envíes tu notita de audio, tus felicitaciones. Aquí estamos para compartir hasta la hora 18. Junto a DJ El Ñato Asensio y en la voz sobre el Chico Incógnito. Bienvenidos.

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1: ¡Al aire! Aquí estamos marcando las 14 horas con 38 minutos a través de Pirata Radio. La 100.9, tarde de martes 22, por supuesto, con mucha energía positiva. Eso, que todo lo que usted se ha propuesto en este día le salga de mil maravillas con la bendición de Dios. Por acá también estamos enviando saludos a través del dispositivo, el 0988-881291. Me dice por acá Angelito Rivas, activo a través de su monitor allá en el parque infantil, a full sintonía. Por acá también estamos enviando saludos a mis grandes amigos en el recinto Arenal. Ahí está César Roberto Suárez también. Gracias también por estar compartiendo. Pedro Perico Román en Data de Villamil, a full sintonía. Mi gran amigo El Cholito Valdés. Buenas tardes, mis grandes amigos allá en Pozorja, Puerto Pesquero, por supuesto. Aquellos que están laborando en las diferentes empresas. Los que vienen rumbo a Playas Villamil, por supuesto, ahí en Cooperativa 9 de Marzo, a full sintonía. Rumbo, me dice, rumbo a Progreso. ¡Qué chéverísimo! Ahí también estamos saludando a todos los grandes amigos en Progreso, la parroquia Progreso. Gracias por estar compartiendo. Ahí está Nilo Mite Rodríguez en Los Cárdicos, por supuesto, en Progreso. Los grandes amigos también en el sector, en la comuna San Antonio. Buenas tardes, en la comuna Engabao. Saludos a todos aquellos acá en Playas Villamil. En la avenida principal, Pedro Menéndez Gilbert. Ahí están a full sintonía todos los muchachos en el barrio La Concordia. Hoy tenemos pregunta seria. Sí, señores, tenemos pregunta muy seria, así que escuchen. Sí, escuchen. Pregunta muy seria, sí. Pero quiero que respondan, me envíen ahí o envíen un audio. ¿Cuál es la pregunta seria, chico incógnito? ¿Qué haces si se te quita el sueño a las 3 de la madrugada? ¿Qué haces si se te quita el sueño a las 3 de la madrugada? Vamos participando hoy. Pregunta muy seria, sí. ¿Qué haces si se te quita el sueño a las 3 de la madrugada? 0988-881291. Ahí está mi gran amigo Celio Yagual también. A full sintonía, camellando y escuchando la programación. Para los... las malas influencias también están allá en la vulcanizadora de Luchito Luna. Los famosos agarrapalos. Ahí está el Chino Muente, el Pollo, el Gallo. Todo ese zoológico que está trabajando allá. Saludos especiales también a todos mis grandes amigos que están laborando en las Tricimotos. Por ahí anda mi primo, la Vallenato. Oye, si tú no eres serio. Saludos especiales para todos aquellos que también están rumbo, sí, al Puerto El Morro. Vamos avanzando con buena música, 14 horas con 42 minutos, aquí en Pirata Radio. Allá me hice un saludo muy especial, dice, para mi amiga Carol. Ah, qué bueno. Allá en la península de Santa Elena también para mi gran amigo, el DJ Julio César Mateo. Allá en la península de Santa Elena, saludos mi brother. En la provincia 24. Para mi pana también, Luis Guamán. A full sintonía también a través de la www.pirataradio.com. Vámonos con música en esta tarde.

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0: Hola, mi amor.
1: Hola.
0: ¿Cómo estuvo esa clase de hoy?
1: Bastante bien. ¿Llevas mucho tiempo esperando?
0: Un poco. 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
1: ¡Al aire! Aquí estamos proyectando los mejores éxitos, por supuesto, a través de su petición musical al 0988-881291. En el barrio La Planta estamos saludando a mi gran amigo Omar Yagual. A full sintonía ahí trabajando de labores con todo su personal. Eso, claro que sí, a full sintonía. Vamos a enviar también saludos allá en la provincia 24. Para los amigos allá en Palmar, para Teresa González. Saludos especiales también para todo ese personal que se encuentra allá en Palmar, en la provincia 24.

0: Listo, por acá me dice saludos especiales en el sector de Data de Villa Mil. Qué chéverísimo. Gracias también a todos aquellos que vienen, dice, vienen viajando hacia Playas Villa Mil. Ahí en la ruta me dice, ah, qué bueno. Por acá también estamos enviando saludos a Edison Borbor, el Yoyo Borbor. Me dice que para cuándo esa vuelta, para cuándo. Pida permiso, sí, pida permiso y ahí estamos disponibles. Ahí vamos con Hamilton Canto también, que recién va llegando desde Guayaquil. 0988-88-1291. Vamos a tener, sí, hoy, sí, con toda seriedad del caso, ¿ah? Sí, con toda seriedad del caso, la pregunta de hoy. ¿Qué haces si se te quita el sueño a las 3 de la madrugada? ¿Ah? ¿Qué haces en ese caso que se te quita el sueño a las 3 de la madrugada? 0988-881291 para compartir en esta tarde. Sí, envíanos tu, sí, la respuesta. Puedes hacer también un mensaje de audio, ¿eh? Aquí estamos para complacerte. Buena música en esta tarde aquí en Pirata Radio.
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que estamos con toda la energía positiva, por supuesto, las pilas bien puestas. A través de Pirata Radio, la 100.9 en todo Playas Villamil. Hoy también estamos saludando a Jefferson Yagual, más conocido como Chespirito. Ahí anda de camello, anda de camello el hombre. A través de la www.pirataradio.com, con un solo clic puedes escuchar toda la programación las 24 horas al día. Buenas tardes a mis grandes amigos también que van ingresando a través del portal del TikTok. Ahí está Princesita Roxy también, saludos especiales para ella. Para mis grandes amigos, por ahí también está Celio Yagual, ahí en el sector de la Cuatro Esquinas, escuchando y trabajando. En el arbolito también para Alex Yagual, el Jufrito. Me dice que Edison Borbor ya tiene permiso, ¿ah? Ya tiene permiso. Póngase pilas, Hamilton Canto. Nos vamos de recorrido. Saludos especiales también para los grandes amigos allá en La Maderera Joselo, para Joselito Muentes, para todo ese personal también que está a full labores. Oye, para el ahijado también, se ha perdido. Me dice que el ahijado anda de pesca. Anda de pesca en pesca. Sí, anda de pesca. Saludos para mi gran pana Hernán Guzmán también. Este es otro de los muchachos que no le dan permiso. Hoy sí tiene permiso Edison Borbor. Sí, sí tiene permiso Edison Borbor. Está invitando a hacer un gran recorrido. Ya vamos a ver cómo nos organizamos. Sí, saludos especiales. Hernán Guzmán también está por acá. Hoy también le han dado para que coja el celular. Allá me dice, por acá me dice, me puedes complacer, padrino, dice, con la rocola tinta roja, listo, dice, para Joselito Junior. Ah, Joselito Junior. Hay que celebrar, dice que celebrar. Ahí también está el personal, está el pollo, el gallo. No sé quién más están ahí. Todos esos muchachos que están disfrutando a esta hora la programación de Al Rojo Vivo. Por acá también ya resucitó una fiel oyente de la radio. No sé qué le habían pasado. Creo que andaba de parranda, pero hoy ha sido martes de resurrección. Sí, martes de resurrección, señores. Hoy aparecieron, falta que aparezca la vulcanizadora de Luchito Luna. Se conecte el Chucky y ahí completamos. Saludos especiales también para mi gran pana allá en la vulcanizadora JY. Sí, saludos especiales para ellos. Me dice por acá. Ah, me dice, ahora yo no sé qué es que le pasa a lo de la maderera Joselo. Quieren tener un zoológico allá. Me dice que ahora tienen el nuevo integrante que le dicen el chivo del morro. Ya tienen un gato, ya tienen un pollo. Ya tienen un gallo, ¿qué más tienen allá? Sí, saludos especiales entonces para todo ese personal allá en la maderera Joselo. Por acá también estamos, dice, a full sintonía en el balcón del Pacífico. Los grandes amigos en el sector de Bellavista 7, en la entrada a San Vicente. Gracias por estar compartiendo. Saludos acá en el barrio San Jacinto para Catita Yagual, a
para Gabriel Pilay en Solimana.

0: Oye, no, si digo eso, en verdad me van a censurar. Lo que ustedes me quieren que me censuren a mí, ¿no? Sí, sabemos que se van a Manabí toda la semana, sí. Allá en los tradicionales. Ellos son así, son felices. Sí, saludos especiales también allá al Pollo. Avanzamos con buena música. Ponte pilas, Hamilton Canto, que nos vamos de recorrido. 0988-88-1291. La pregunta de esta tarde. Muy seria. Seria pregunta. ¿Qué haces si se te quita el sueño a las 3 de la mañana? Sí, a las 3 de la madrugada. Si 3 de la madrugada se te va el sueño, ¿qué hace? ¿Qué hace usted, Hamilton Canto? Si se le va el sueño a las 3 de la madrugada. Sí. ¿Qué hace usted si se le va el sueño a las 3 de la madrugada? Me dicen por acá, yo ya estoy acostumbrado. Listo, vámonos con música aquí a través de Pirata Radio, la 100.9.
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1: ¡Al aire! Súper cheverísimo, por supuesto. Aquí estamos ya marcando las 16 horas con 8 minutos a través de Pirata Radio. La 100.9 me dice, ya basta, dice, basta, déjenme descansar, dice. A full bailoterapia acá en el sector de Bellavista 7. Qué chéverísimo. Gracias, gracias también a todos aquellos que se están conectando a través de la www.pirataradio.com. A full sintonía. A todos aquellos que se están reportando a través del 0988-882021, me dice por acá. Ajá, vamos a leer los mensajes que nos llegaron. Hola, buenas tardes, me dice, bendiciones, reportando sintonía desde Fortidén, la fábrica de harina, data de Pozorja. Por acá me dice, traje un cliente, vino, dice, a una cita de trabajo, se bajó relajado. Me dice, con la excelente música que ustedes programan en Pirata Radio, la mejor de playas. Saludos para Mariano Suárez. Me dice, fiel sintonía acá en Playas Villa Mil. Gracias, gracias también a todos aquellos que están reportando sintonía. Me dice, Chico Incógnito, ¿me puedes complacer con la música Tinta Roja? Me dice, es para el nuevo integrante, para el Chivo. Ahí estuvimos complaciendo a los muchachos de la madera, Joselo. Me dice por acá, respondiendo a su pregunta, Chico Incógnito, me dice, respondiendo a su pregunta, ¿qué hace si se queda? Dice, ¿qué hace si se levanta, si se le quita el sueño a las 3 de la madrugada? Sí. ¿Qué hace si se le quita el sueño a las 3 de la madrugada? Por acá me dice, dice mi papá que cuando se le va el sueño en la madrugada, él se levanta a pegar un palo. Sí, como trabaja en la maderera, ¿no? Trabaja en la maderera, se levanta y dice, se acuerda de ese trabajo que queda inconcluso. Oye, son terribles los muchachos, son terribles estas malas influencias. Por acá también me dice, saludos cordiales de parte de la vulcanizadora de Luchito Luna. Aquí están, dice, estos trabajadores, el famoso Comemuda y el nuevo integrante, el Simpson. Qué manera, no le digan así. Saludos cordiales, me dice también para el Chinito. Ah, ya, saludos especiales también. Por acá también me están enviando saludos desde Data de Villa Mil. Por ahí está Pedro Perico Román, el Cholito Valdés. Allá, él nomás pasa allá en la isla, sí. Mis grandes amigos también acá en el centro del Cantón Playas. Ahí está Hamilton Canto, a pocos pasos de la Plaza Gastronómica, en su oficina. Los amigos en la Bahía de Playas, por ahí está también Yoconda Larriba, en la intersección Alaki. En el comercial Miguel Ángel, saludos especiales también en la Ferretería San Francisco. Mis grandes amigos ahí en el nuevo Parque Lineal, ahí está Ramoncito Cel. Qué manera. Vámonos con música, por supuesto. Me dice por acá, saludos especiales, me dice Chico Incógnito. Le voy a pedir un gran, pero gran favor, pero inmenso favor, me dice. Por favor, me dice, ¿me puede complacer, dice, con la salsa Llegaste Tarde para mi gran amiga Fernanda, ahí en el barrio Los Esteros? Ya, listo. Ahí vamos a enviar, entonces vamos a complacer con buena salsita para nuestra amiga Fernanda en el barrio Los Esteros. Qué chévere. Gracias. Ahí vamos con las peticiones musicales. Por acá también me dice Chico Incógnito, dice, ¿me podría poner la hora loca? Ya se pasan. Sí. Repita la pregunta. ¿Qué haces si se te quita el sueño a las 3 de la madrugada? Sí, sí. Por acá también me dice, me dice por acá, hola señor. A las 3 de la mañana yo hago el delicioso. Sí, hago el delicioso sándwich. Ah, ya, está bien, está bien. Está bien. Me dice, chico incógnito, dice, acerca de su pregunta. Luchito Luna dice que se despierta a las 3 de la madrugada para luego dormir con la tortuga. Para luego dormir como la tortuga. Oye, no, qué manera. Saludos también allá en el personal en la ciudad de La Mónica de Verduga, a full sintonía. Allá me dice por acá Pedrito Mora. Sí, dice Pedrito Mora que dice que a las 3 de la mañana él se levanta, pero es a orinar en la bacenilla. Sí, qué manera. Vámonos con música. Ahí vamos con la complacencia para nuestra amiga Fernanda. Este nuevo éxito súper especial para compartir en esta tarde.
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1: ¡Al aire! Aquí estamos ofreciendo los buenos éxitos, por supuesto, para todos los fieles oyentes. Todos los que están enganchados a través de la 100.9 en todo Playas Villamil. Gracias por estar compartiendo, los profesionales del volante, la Fuerza Amarilla, por supuesto, los chicos y las chicas en las tricimotos, ahí en tu establecimiento, donde estás laborando, en los vulcanizadores, las gasolineras. Saludos especiales a toda la gente obrera también que está de full labores. Los amigos también en el malecón de playas. Gracias por estar disfrutando frente a Omar Quintana. Ahí están todavía laborando, atendiendo también al turista, por supuesto, aquellos que también vienen a pasar una tarde súper especial acá en Playas Villamil. En la plaza gastronómica también a full sintonía. Por ahí también está Hamilton Canto a pocos pasos en su oficina. Hora de seguir laborando. Buenas tardes a mis grandes amigos en los diferentes barrios de nuestro cantón. Barrio San Pedro. Por acá también me estaba saludando mi gran amigo José Lázaro desde el barrio Carita. Ahí en el taller de refrigeración también. Una excelente tarde para todos. Oiga, sigue el sol, ¿ah? Sigue el sol, así dice. Vamos a saludar también allá en Guayaquil a mi gran amigo Anthony Michael. Saludos especiales. 0988-881291. No te olvides, esta tarde, hora 17, el 3 sin sacar. Tres éxitos del vallenato para que usted siga compartiendo aquí con nosotros en Pirata Radio. Oiga, los muchachos allá, los famosos agarrapalos, ya están poniendo el desorden, ¿ah? Recién es martes, dice. Ya quieren darle vuelta, dice, a esa pescuezuda. Saludos a la distancia, saludos a la distancia, me dice por acá. Bacán, gracias, mi gran pana Michael. Me dice, referente a tu pregunta, chico incógnito, me dice, referente a tu pregunta, dice, yo a esa hora saco a pasear a mis perros, dice, cuando se me va el sueño a las 3 de la mañana. Sí. No me canso de contar oveja, ya no puedo dormir. Oye, estos muchachos son terribles, son terribles. Me dice por acá, desde Cuenca. Sí, señores, desde Cuenca. Me dice, yo me despierto, dice, a las 3 de la madrugada. A las 3 de la madrugada. Y sintonizo Pirata Radio a esa hora, dice. Buena programación. Gracias, gracias, gracias también allá a todos los grandes amigos allá en Cuenca. Por acá me dice, chico incógnito, buenas tardes, qué bueno, gracias, dice, por esa salsita, qué chévere, gracias, gracias. Ahí estamos complaciendo a todos los fieles oyentes. Por acá también me saluda Lidia Parrales, ¿eh? Saludos, me dice. ¿Cómo estamos? Buenas tardes, buenas tardes. 0988-881291. Saludos también para Manuelito Reyes ahí en el Palacio de la Música. A full sintonía. Los grandes amigos en el barrio Santa Isabel. Hoy no han reportado sintonía del barrio Santa Isabel, ¿no? ¿Qué será? Vamos a comenzar a poner falta también. Vamos a comenzar a poner falta. Mis grandes amigos en el barrio, Barrio Lindo. Buenas tardes, los amigos en Narcisa de Jesús. Barrio Balcón del Pacífico, ahí en la esquina de Los Cachudos, a full sintonía. Barrio Las Margaritas. Ciudadela Mónica de Verduga, los amigos en el barrio Durán. Barrio Guayaquil. Me dice por acá, dice, buenas tardes, dice Chico Incógnito. Yo, dice, recién a esa hora voy acostándome, y hago los deberes. Ya, dice, si hago los deberes, Dice, yo no soy como Pilay, dice. Oye, son terribles. Saludos especiales allá a mi gran amigo Gabriel Pilay, también en el sector de Sol y Mar. Oye, este Joselito Muente dice que se pone a esa hora a pegar, dice, esa madera. Terrible los muchachos. 0988-88-2021, no te olvides. Hora 17, el 3 sin sacar, del vallenato. Abro con música en esta tarde de buenos éxitos. Oye, saludos especiales también acá en, dicen los muchachos, en el Facebook, en el Facebook, para Jimmy John Criollo, a full sintonía también con todos sus amigos, familiares. Mi gran amigo Jimmy John Criollo. Vámonos con música aquí en Pirata Radio, la 100.9.
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estamos complaciendo el 3 sin sacar, por supuesto, éxitos del vallenato. Para disfrutar si ahí en compañía, si de tu pareja, de tus amigos, en esta tarde fabulosa de martes, y señores, ya llegando a las 17 horas con 17 minutos, aquí en Pirata Radio. 0988-88-1291, por acá me dice, respecto a tu pregunta, chico incógnito. Dice, yo me levanto, dice, a las 3 de la mañana, todos los días, dice, se me va el sueño a esa hora. Y me pongo, dice, a ver televisión. ¿Ya? Me dice por acá, a través del automático, yo me pongo a hacer los deberes, dice. Son tremendos. Hoy vamos a enviar saludos también a mis grandes amigos en la comuna, en Gabao. Saludos especiales para todos aquellos que están allá de labores en la comuna, en Gabao, en el barrio Paraíso. Comuna San Antonio. Buenas tardes. Mis amigos allá en Progreso. Nilo Vite Rodríguez, a full sintonía. Los muchachos también en el sector del barrio Guayaquil. Pues saludamos a la china Margarita Mite. Vamos avanzando con buenos éxitos. Me dice, me puede complacer con el tema La Salsa de Eros Mimos. Listo, vamos a complacer aquí en Pirata Radio, la 100.9.

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4: Son las 17, con 34 minutos.
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qué chéverísimo, ¿eh? Oiga, qué rico, qué rico, qué rica bachata, qué buenas baladas. Ahí estamos complaciendo a todos los grandes amigos que solicitaron a través del 09-88-88-2021. Me decía por acá un gran amigo allá en la península de Santa Elena. Me dice: chico incógnito, despídete con un buen merengue, dice. De esos que ponías allá en la pista Los Gigantes del Pacífico. ¿Cómo? Claro que sí, cómo no acordar allá en la península de Santa Elena. Qué chéverísimo. Saludos especiales a todos allá en la provincia 24. Llegando a la parte final de la programación de Al Rojo Vivo. No te despegues de la sintonía, se viene el chichazo de las 6 con lo mejor de la rica cumbia corridos, para que usted siga divirtiendo, siga laborando, siga en compañía de la 100.9. Te acompaño acá en los controles el DJ, el Ñato Asensio, y en la voz over el chico incógnito. Cuídense mucho, bye bye, nos vemos.

0: Son las 18, con un minuto.
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